0: Existe en ayuda, fíjate. Eso es similar a Wall Street, muy bien, ¿suste?
1: Sí, fue.

0: Sí, canal con.
1: Sí, como es el mismo lugar, aunque no se puede, aunque es que hay un
2: No, señor.